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2: Son las 10:10.

0: welcome to the United States.
1: Ah, buena noche, oiga.
0: Are you coming from Mexico?
1: Así es, oiga, venimos de Culiacán, Sinaloa.
0: Again?
1: Otra vez, oiga, aquí andamos.
0: How do you guys do it?
1: ¿Cómo? No le entiendo, oiga.
0: ¿Cómo ustedes hacen para venir to the United States?
1: Chambeándole, oiga, como siempre lo hemos hecho, en el rancho.
2: Sí, señor, yo soy de rancho.

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1: Son las 10:36.

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1: Son las 10:45.

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1: Son las 11 en punto.
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5: Son las 11:11.

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1: Son las 11 y 14 minutos.

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1: Son las 11:25.

0: Vamos recordando al jefe, al niño que le quedaba lejos la escuela, al que contando costales aprendió a hacer las cuentas. Vamos recordando a Arturo, Arturo Beltrán Leiva.
1: Los pelones

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1: Son las 11 con 38 minutos.
2: Por eso estamos revirtiendo el daño causado por el abandono en décadas en materia de salud. En el sexenio del presidente López Obrador se creó el IMSS Bienestar, al que hoy se han incorporado 24 estados. Para este año, la atención en estas entidades federales del IMSS Bienestar, además de 11 unidades de medicina familiar y 36 centros de salud y consultorios. Asimismo, habilitamos 650 quirófanos modernos y en el sexenio construiremos 152 unidades de salud nuevas que aportarán 9,000 camas más. Gracias a un cambio en la concepción, se forman y contratan el doble de médicos especialistas cada año comparado con el periodo neoliberal. Para atender el abasto oportuno de medicamentos e insumos médicos, se realizan compras consolidadas directamente con los proveedores y creamos el programa Rutas de la Salud para las unidades médicas y hospitales del sistema IMSS Bienestar, a través de las cuales se han distribuido 2,000 millones de piezas. Ningún hospital que atiende cáncer carece de medicamentos. Creamos el programa Salud Casa por Casa, a través del cual 20,000 profesionales de la salud han realizado más de 23 millones de visitas domiciliarias a adultos mayores y personas con discapacidad. Es el programa de prevención de la salud más importante de todo el mundo. Creamos el Servicio Universal de Salud para conjuntar los esfuerzos de las tres principales instituciones de salud pública federal. Para ello, de septiembre a diciembre, implementaremos más de 12,000 consultorios en los 24 estados adheridos al IMSS Bienestar, con el objetivo de fortalecer la atención primaria y la prevención de la salud. Con nuestro gobierno, el Infonavit y Fobiste recuperaron su capacidad para hacer viviendas y no solamente otorgar créditos injustos. Entre estas dos instituciones y la Comisión Nacional de Vivienda, tenemos como meta construir 1,800,000 viviendas para familias que ganen menos de 2.9 salarios mínimos. A la fecha, se han contratado 668,000, de las cuales 278,000 están en construcción y ya se asignaron 90,000 viviendas. Asimismo, estas instituciones, junto con Sociedad Hipotecaria Federal, dan créditos más accesibles a familias con mayores percepciones. Hoy se han entregado 779,000 créditos a familias. La meta es otorgar 2.2 millones. Por otro lado, se han beneficiado 717,000 familias con créditos de apoyo de mejoramiento de vivienda, de los 108 millones que tenemos como meta. Además, hemos corregido una de las mayores injusticias heredadas del pasado. 5 millones de familias dejaron de estar atrapadas en créditos impagables. Impresionante lo que sucedía en el pasado. Gente pedía crédito por 60,000 pesos, había pagado durante 20 años y su deuda había ascendido a 1,000,000 de pesos. Ahora todo eso fue reestructurado y hay millones de familias que ya pagaron su vivienda. Para garantizar la propiedad, hemos regularizado 337,000 hogares de 1.2 millones que tenemos como meta. Juntando todas estas acciones, el programa de vivienda alcanzará a 12 millones de familias al finalizar el sexenio. Hay algo que me llena de orgullo como primera mujer presidenta. Las mujeres llegamos a la Constitución, a las leyes y a las decisiones fundamentales de la República. Pese a la misoginia y al machismo de quienes piensan que las mujeres no podemos o no sabemos gobernar, cada día demostramos lo contrario. Además, este año habremos llegado a 1.001 centros libres en todo el país. Hemos distribuido 27 millones de cartillas de derechos de las mujeres y formado una red de 190.375 mujeres tejedoras de la patria. Se presentó la Ley General para prevenir, investigar, sancionar y reparar el daño por el delito de feminicidio. Con los pueblos indígenas y afromexicanos hemos iniciado una nueva etapa gracias a la modificación del artículo segundo de la Constitución, en el que se reconoce a los pueblos indígenas y afromexicanos como sujetos de derecho público con todos sus derechos. Los recursos llegan directamente a las comunidades para que sean asambleas quienes decidan su destino. En 2 años ya son 25 mil millones de pesos entregados a 19 mil comunidades. Además, hemos restituido 13 mil hectáreas de tierras comunales a los pueblos Rarámuri, Yaqui, Seris, Wixárika, Odami y Otomí. Están en proceso el retorno de 177 mil 632 hectáreas adicionales. Se fortalecen las lenguas originarias en 400 centros y se impulsan planes integrales de justicia y desarrollo para 35 pueblos indígenas y afromexicanos, y se encuentra bajo consulta la Ley General de Derechos de Pueblos Indígenas y Afromexicanos. Estamos recuperando la soberanía energética de la nación. Modificamos la Constitución para recuperar a Pemex y a Comisión Federal de Electricidad como empresas públicas. Al concluir el sexenio, se habrán incorporado 32 mil megawatts adicionales al Sistema Interconectado Nacional, elevando la participación de las energías renovables de 24 a 38%. Para cumplir nuestro compromiso ambiental y al mismo tiempo garantizar la soberanía energética. En 2 años se terminaron de construir 6 nuevas plantas de ciclo combinado con una capacidad de 3.000 megawatts, así como rehabilitado, modernizado, repotenciado 8 centrales hidroeléctricas. Para avanzar en la meta de energías renovables, en febrero de 2026 se convocó a la iniciativa privada a participar en el desarrollo de proyectos de generación eléctrica mediante esquemas de inversión mixta que mantengan la proporción establecida en la ley de 54% público y 46% privado. A partir de concursos transparentes se aprobaron 38 proyectos que aportarán una capacidad total de generación de 8.025 megawatts y más de 2.500 megawatts de almacenamiento con una inversión de 10.600 millones de dólares. En este mismo año se publicarán otros concursos bajo esta modalidad innovadora. Asimismo, la Comisión Federal de Electricidad ya inició la implementación del plan de inversión por más de 244 mil millones de pesos para modernizar y ampliar las redes de transmisión y distribución. El Plan de Justicia Energética ha llevado a cabo 20.377 obras de electrificación en beneficio de más de 600.000 personas de 13.000 comunidades apartadas. El objetivo es alcanzar 99.9% de electrificación en el 2030. Se han instalado 5.000 paneles fotovoltaicos para viviendas en la ciudad de Mexicali y vamos a ampliar este programa. Redujimos la deuda de Pemex en 20,000 millones de dólares. Hoy producimos 1.77 millones de barriles diarios y casi 5,000 millones de pies cúbicos diarios de gas natural, mientras que el Sistema Nacional de Refinación procesa más de 1.5 millones de barriles diarios. A todos aquellos que criticaron la construcción de la refinería Olmeca en Dos Bocas, Paraíso, Tabasco, hoy se demuestra que gracias a la misma hemos podido enfrentar el aumento en el precio de los combustibles y el desabasto que afecta a la gran mayoría de los países del mundo. Estamos concluyendo la construcción de dos coquizadoras para producir más gasolinas y diésel con bajo contenido de azufre en Tula y Salina Cruz. La primera terminará este año y la segunda en el primer semestre de 2027. Al cierre del 2025, la producción de fertilizantes de Pemex, que había sido abandonada durante el periodo neoliberal y rescatada durante el periodo del presidente López Obrador, alcanzó en 2026 1.185 toneladas, lo que representa 38% más de producción de fertilizantes.

y los polos de desarrollo para el bienestar. Formamos un comité plural de expertos de diferentes instituciones públicas en diferentes disciplinas para analizar la viabilidad de explotar el gas no convencional en nuestro país para fortalecer la soberanía energética sin comprometer los recursos hídricos. En la actualidad, 75% del gas natural que consumimos es importado y 90% del mismo proviene de recursos no convencionales. En su primera conclusión, este grupo estableció la prohibición de su explotación en la cuenca Tampico-Misantla para no dañar a comunidades y recursos naturales, conclusión que vamos a respetar y publicar. Y se estudia la disponibilidad de agua salobre profunda en la cuenca de Burgos. Como hasta ahora, seguiremos informando con transparencia. En caminos, hemos avanzado un 88% en la repavimentación de los 51 mil kilómetros de carreteras libres de peaje del país. Concluimos obras estratégicas como la carretera Bavispe-Nuevo Casas Grandes, el puente Nichupten-Cancún, Real del Monte-Huasca en Hidalgo, la carretera Pátzcuaro-Uruapan y San Ignacio-Tayoltita. El proyecto de mejoramiento y ampliación de la red de carreteras es sumamente ambicioso. Se trata de inversión por un monto de 700 mil millones de pesos para 5 mil kilómetros. Los ejes carreteros principales son Corredor del Golfo de México, con la carretera Macuspán-Escárcega, la terminación de la carretera Veracruz de sur a norte y el mejoramiento y ampliación de Tampico a Reynosa, pasando por Ciudad Victoria. Corredor del Pacífico, la mejora de la carretera de Salina Cruz a Michoacán, la mejora de las carreteras 57 y 45 que cruzan de sur a norte por el centro del país, la carretera Guaymas-Chihuahua, Tolucas y Guatanejo, la conexión de la Huasteca desde Hidalgo hasta Tamaulipas pasando por San Luis Potosí y la carretera Ocosingo-Palenque en Chiapas. En estos dos años... construimos 70 puentes y distribuidores viales y estamos haciendo 35 más. Entre ellos se encuentran 68 en Guerrero, 7 en Colima, Veracruz Puerto, Coatzacoalcos, cruce Bahía de Banderas, Puerto Vallarta, el puente Amado Nervo. Duplicamos el presupuesto para caminos artesanales y junto con comunidades indígenas hemos construido 135 caminos equivalentes a 368 kilómetros. Además, intervenimos más de 1.100 kilómetros de infraestructura carretera en la Mixteca de Oaxaca y de Puebla. Seguimos recuperando el ferrocarril de pasajeros, sello de la cuarta transformación de la vida pública. Inauguramos el tren insurgente de Santa Fe a Observatorio, el cual ya ha transportado a más de 25 millones de pasajeros, y el tren Felipe Ángeles en su tramo Lechería Haifa se consolida como una alternativa moderna de movilidad para cerca de 3 millones de habitantes, además de permitir el acceso rápido al Aeropuerto Internacional Felipe Ángeles. Avanzan además los trenes Haifa-Pachuca, Ciudad de México-Querétaro, Querétaro-Nuevo Laredo, Querétaro-Guadalajara, Salina Cruz-Ciudad Hidalgo, Roberto Ayala-Dos Bocas y el Tren Maya de carga. Aprovecho para informarles a todos aquellos que auguran que no funciona que el Tren Maya ha transportado 2.5 millones de pasajeros y evoluciona conforme a lo planeado. Mexicana de Aviación ha transportado a 1 millón de pasajeros y llegaremos al triple con 14 aviones más de acuerdo a sus metas. El AIFA ha transportado 3.6 millones de pasajeros en el primer semestre de 2026. Incluso por encima de lo

0: instantaneado. El tren interoceánico ha transportado 2 millones de toneladas y el tren de pasajeros iniciará nuevamente operaciones entre noviembre de 2026 y febrero de 2027, dependiendo de sus tramos. Después de decenas de años de saqueo del recurso hídrico, en diciembre de 2025 se publicó la reforma integral a la Ley de Aguas Nacionales, con la cual el agua dejó de concebirse como una mercancía para reconocerse como un derecho humano y un recurso de la nación. Mucho hemos hablado de lo que significó para el país la privatización de los recursos energéticos, pero en el agua, convertir el agua en una mercancía tuvo efectos gravísimos. Gracias al cambio en esta ley y al recuperarse el agua como un derecho humano y un recurso de la nación, desprivatizamos más de 5,000 millones de metros cúbicos de agua, agua suficiente para abastecer durante un año a más de 90 millones de personas. También gracias a ello pudimos entregar 12,346 títulos de concesión a comunidades, pequeños y medianos productores y asignar agua a los municipios que antes tenían que pagar por ella a particulares. Por ejemplo, Mexicali y Tijuana hoy tienen la concesión directa de la Comisión Nacional del Agua, cuando antes tenían que pagarla a particulares. Avanzamos en la primera etapa para el saneamiento y restauración de los ríos. Río Atoyac, Lerma Santiago, Tula, en estos ríos se construyen y rehabilitan 23 plantas de tratamiento y 282 kilómetros de colectores. Se desasolvan y limpian cauces y se construyen espacios públicos, entre otras actividades. Además, estamos saneando los ríos Tijuana en Baja California, Nogales en Sonora y La Sabana en Guerrero. Estamos modernizando y tecnificando la infraestructura hidroagrícola en más de 250 mil hectáreas, lo que permitirá aumentar la productividad del campo y al mismo tiempo liberar agua para consumo humano. Las obras se realizan en 19 distritos de riego en 15 estados de la República. Asimismo, con el objetivo de garantizar el derecho humano al agua y disminuir el riesgo de inundaciones, se impulsan 17 proyectos estratégicos. Hemos concluido 200 kilómetros de redes troncales de agua saludable para la laguna en Coahuila. Llevamos 40% del plan de la zona oriente del Estado de México y están en ejecución, con un 40% de avance, el plan integral para la zona metropolitana del Valle de México, la presa El Novillo en Baja California Sur, el acuaférico de Campeche, Acapulco se transforma contigo, que incluye obras de agua potable, drenaje, saneamiento y prevención contra inundaciones. La segunda línea del acueducto Guadalupe Victoria en Tamaulipas, un nuevo acueducto para llevar agua a la ciudad de Colima, la presa Tunal 2 en Durango, el acueducto Coatzacoalcos en Veracruz, el acueducto El Peaje San José en San Luis Potosí, obras de protección contra inundaciones en Tabasco. Y estamos por iniciar la presa Mujer Solteca para llevar agua a la ciudad de Oaxaca, planta desaladora para Tijuana y Rosarito, sistema de pozos para llevar agua a Hermosillo, Sonora, agua para Guanajuato y agua para Zacatecas. Además, con recursos coordinados entre los tres niveles de gobierno, llevamos a cabo 24,000 obras de agua potable y drenaje en 2,183 municipios del país. Estamos modernizando 7 puertos y ya iniciaron los trabajos en el puerto de Manzanillo. Avanzamos en el mantenimiento y ampliación y modernización de 11 aeropuertos internacionales.
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2: Son las 12 en punto.
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1: Son las 12 con un minuto.
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1: Son las 12:10.

0: Hola, hola, hola, hola, ¿cómo están, amigos, amigas? ¿Qué tal? Hola, hola, hola, excelente, excelente tarde, gente bonita, ¿cómo la están pasando en este día? Excelente, excelente tarde, bienvenidos y bienvenidas al Reventón Musical aquí a través de la mera mera, la Huistepecana 93.1 FM, mis amigos, en vivo y en directo desde la Villa de San Pablo, Huistepeque, Oaxaca, México. Te saluda con el gusto de siempre tu amigo Francisco Bautista Hernández, tu amigo Paco Bautista, agradeciendo como siempre tu sintonía, agradeciendo infinitamente tu preferencia e invitándote a que me acompañes hasta las 2 de la tarde con música, información y mucho, mucho, mucho más aquí a través de la mera mera, la Huistepecana 93.1 FM, la radio que sueñe. Sale, vale, gente bonita, ya estamos aquí a la orden. Ya estamos para servirte. 951-264-7688, número en cabina, 951-264-7688, para servirte, la línea telefónica en cabina, mis amigos de la Huistepecana. Estamos, por supuesto, en vivo también a través de la app de Listen to My Radio, Listen 2 Mi Radio. Estamos en vivo también a través de esta aplicación, mis amigos, allá para que vayan y nos sintonicen también a través de Listen to My Radio, Listen 2 Mi Radio. Esta aplicación la puedes descargar desde la tienda de Play Store o de Apple Store. Ahí puedes descargar la aplicación, ¿sale? Vale, una vez instalada la aplicación, en nuestras redes sociales hay un pequeño video tutorial donde te dice cómo instalar, cómo nos buscas para que nos puedas sintonizar en cualquier momento y en cualquier lugar a través del app de Listen 2 My Radio, Listen 2 My Radio. ¡Sale, vale! Bienvenidos y bienvenidas en este primero de septiembre, gente bonita. Sí, ya estamos en el mes de septiembre, aunque tú no lo creas. Sí, es difícil de creer, ¿verdad? Pero así de rápido se va el tiempo, mis amigos. Así de rápido se pasa el tiempo y ya es, mis amigos, primero de septiembre. Ya estamos en el mes número 9 de este año 2026, mis amigos. Ya estamos en el mes número 9, gente bonita. Así es, mis amigos, hoy primero de septiembre, aquí estamos a la orden, mis amigos. Hoy fiesta de la Virgen de los Remedios, allá en Valdeflores y Matlán, mis amigos, aquí cerquita, a unos cuantos kilómetros, a unos cuantos minutos. Allá están de fiesta el día de hoy, desde el día 23 inició la fiesta, ¿no? De el 23 al 3 es la festividad por allá, mis amigos, en Valdeflores y Matlán, desde el 23 de agosto hasta el 3 hasta el 3 de septiembre, sale, hay muchas actividades. El día de hoy, mis amigos, por allá se presenta Banda La Reina de Oaxaca, el día de hoy por allá en el baile popular, a partir de las 9 de la noche, allá estará, mis amigos, Banda La Reina de Oaxaca, el día de hoy, allá con los amigos de Valdeflores y Matlán, sale, valen, allá por los que gusten asistir, con los que puedan hacerlo, bueno, pues adelante, adelante, mis amigos. En otra información, mis amigos, también el día de hoy a las 3 de la tarde, la celebración de Cuerpo Presente para despedir allá a nuestro amigo Lucio Hernández, el Grillito Cantor, para todos los que también tengan la oportunidad de acompañar. El día de hoy a las 3 de la tarde es la misa de Cuerpo Presente y posteriormente, bueno, pues el traslado al descanso al Panteón Municipal para darle cristiana sepultura. ¿Sale? Así es, pues, amigos, para los que puedan y tengan esa buena voluntad de acompañar a la familia, de acompañar al amigo Lucio en su último adiós. Así que están por allá con la información, 3 de la tarde la celebración y posteriormente pues el traslado al Panteón Municipal para el descanso, ¿verdad? De darle sepultura, cristiana sepultura ya al amigo Lucio Hernández, el Grillito Cantor, que bueno, mis amigos, como lo platicábamos el día de ayer, únicamente se nos ha adelantado en este camino llamado vida, únicamente se nos ha adelantado y bueno, pues no queda más que acompañarlo, que despedirlo como se merece, ¿verdad, mis amigos? Así que a todos los que puedan y gusten acompañar, 3 de la tarde la celebración y posteriormente el traslado al Panteón Municipal para darle cristiana sepultura. Bueno, mis amigos, estamos en vivo también a través de Facebook. Seguimos en vivo en Facebook, en la página de la Huistepecana 93.1 FM, en la página de Paco Bautista. Estamos en vivo, Paco Bautista y la Huistepecana 93.1 FM. Ahí estamos en vivo para ti, mis amigos. Recuerda, deja tu comentario, deja tu reacción a través ya de la transmisión en vivo, o recuerda también la línea telefónica 951-264-7688, como tú te quieras comunicar, 951-264-7688, la línea telefónica. Puedes dejarnos un comentario en la transmisión en vivo, puedes dejarnos una reacción y por supuesto puedes compartir la transmisión, no pasa nada, nadie se enoja, puedes transmitir la transmisión en vivo sin ninguna bronca, ¿sabes? Sin ningún problema, mis amigos. Vámonos con la información del día de hoy. Hoy, primero de septiembre, mis amigos, hoy se lleva a cabo también el segundo informe de gobierno de la presidenta de la República, la presidenta Claudia Sheinbaum Pardo. El día de hoy está dando ya su segundo informe de gobierno. Hace un ratito ya escuchamos unos minutos aquí a través de la señal de la Huistepecana 93.1 FM. Ya escuchamos por allá un fragmento de lo que es el segundo informe de gobierno de la presidenta de la República, Claudia Sheinbaum Pardo. ¿Sale, vale? Va, pues, mis amigos, nosotros continuamos. El show tiene que continuar, dice por allá, ¿verdad? Yaritzi Bernardino, saludos. Yaretzi, sí, Yaretzi Bernardino, saludos, Yaretzi, ¿dónde nos escuchas? ¿Dónde nos ves? Yaretzi, un saludo, por allá esperamos la información, sale, vale. El reactivadísimo, grupo reactivado. Santoral del día de hoy, mis amigos, primero de septiembre, nuestro calendario nos dice que se celebra a Nuestra Señora de los Remedios, también Gil y Séptimo Gil y Nuestra Señora de los Remedios. Es el santoral del día de hoy, primero de septiembre. También saludamos y felicitamos a los amigos y amigas de Facebook que hoy están de manteles largos. Muchas felicidades para ellos y para ellas, amigos y amigas de Facebook que hoy están de manteles largos. Ya te digo de quién se trata. Saludos en San Pablo, Huistepec, dice Yaretzi, que nos sintoniza. Saludos, Yaretzi, nos sintonizas o nos ves, ¿Cómo está por ahí el show? Bueno, a nuestros amigos y amigas de Facebook que hoy están de manteles largos, muchas felicidades. Marlene Sumano o Marlene Sumano, Janet Morales, René Gilberto Torres Rodríguez, Emilia Salazar Mijangos, Ana Sebastián, Remedios Aquino, Anita Sebastián, Rocío Reyes, René Torres, Echeverría Jazmín, Gerardo López, Alfredo Rendón, Reina Alducín, Saúl L. Hernández. Muchas felicidades para ti, para ustedes, amigos, amigas, que hoy están de manteles largos. Felicidades, Saúl L. Hernández, Reina Alducín, Alfredo Rendón, Gerardo López, Echeverría Jazmín, René Torres, Rocío Reyes, Anita Sebastián, Remedios Aquino, Ana Sebastián, Emilia Salazar Mijangos, René Gilberto Torres Rodríguez, Janet de Morales y Marlene Sumano. Muchas felicidades, cumpleañeros, cumpleañeras de este día. Enhorabuena, un cordial saludo, muchas felicidades, que se la pasen muy bien, que se la pasen de lo mejor y por supuesto que cumplan muchos, muchos años más. Los deseos de tus amigos de la mera mera, la Huistepecana 93.1 FM. Esos son nuestros deseos, ¿verdad? Que te la pases muy bien hoy en este día y que cumplas muchos años más, ¿vale? Estamos en vivo en Facebook, mis amigos, allá para que compartan la transmisión. Estamos totalmente en vivo en Facebook. La línea telefónica 951-264-7688, a tus órdenes.
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0: ¡Órale! Se llama El Ausente, banda MS.
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0: Oye, se llama Lindas Mujeres. Es nada más y nada menos que Tierra Cali en el escenario.

Bien, mis amigos, línea telefónica, número en cabina 951-264-7688 para servirte. Aprovecha y haz uso de la línea telefónica para poder complacerte el tema que desees escuchar. Atención, mis amigos, recuerden que tenemos cortesías para el evento del año, mis amigos. Llega el artista del momento a la gigantesca pista aeropuerto este próximo 5 de septiembre. Llega el de la guitarra, gente. Así es, mis amigos, llega el de la guitarra. Además habrá un torneo de toros de reparo con nada más y nada menos con 100,000 pesotes a repartir. Además se presentan los cadetes de Linares y para los sones en el jaripeo nada más y nada menos que banda la guerrera de Oaxaca. Sale, vale, tenemos cortesías, mis amigos, estén al pendiente de la programación porque tengo cortesías, se las pueden llevar facilito. Recuerda que tenemos acumulada la cortesía del día de ayer. Sale, ayer no se fue cortesía, así que el día de hoy se tienen que ir las dos, porque así nos indican los amigos organizadores, los amigos promotores, se tienen que ir las cortesías. Dame chance, ahorita ya las traigo, no las tengo aquí, pero ya las voy a traer, te las voy a enseñar aquí a los que están viendo la transmisión en vivo, les voy a enseñar las cortesías para que no digan, no, es que Paco, no, puro choro, no, siempre tenemos cortesías para los grandes eventos, pero tú, ¿verdad? Nada más no quieres, te da vergüenza, ¿qué van a decir de ti? Qué oso que estés llamando para una cortesía, ¿verdad? Bueno, pues qué mala onda, bueno, pero tenemos cortesías, mis amigos, siempre en los mejores eventos, tu amigo Paco Bautista, la Huistepecana 93.1 FM. Así que sigue al pendiente, mis amigos, recuerden que estamos en vivo a través de la app de Liste Tú en My Radio. También estamos en vivo a través de las redes sociales en Facebook, a través de la página de la Huistepecana 93.1 FM y por supuesto también la de tu amigo Paco Bautista. En esas dos páginas de Facebook estamos en vivo, mis amigos, allá para que nos dejen su reacción, para que comenten, para que compartan y para que estén al pendiente y se puedan llevar una cortesía para el evento del año. Llega el artista del momento, el de la guitarra, con sus grandes éxitos. Además, el torneo de toros de reparo, mis amigos, nada más y nada menos que 100,000 pesotes a repartir. Hay ganarías invitadas únicamente ganarías invitadas. Así que bueno, mis amigos, ya se lo saben, tenemos cortesías y vamos a tener cortesías también para Nata. Sí, mis amigos, viene Natanael Cano el 7 de noviembre. Además, para el mes de octubre vamos a tener cortesías para el evento de El Trono de México y Lenin Ramírez. Así es, Lenin Ramírez y El Trono de México estarán en el mes de octubre, mis amigos, allá en el auditorio de Guelaguetza, y también vamos a tener cortesías, ¿vale? Aprovechen, mis amigos, aprovechen porque el tiempo se va volando. 951-264-7688, la línea telefónica a tus órdenes, la línea telefónica a tu disposición, mis amigos, ¿vale? Aprovechen porque ahorita nos vamos un poquito antes de las 12, nos vamos antes de las 12 y regresamos después de la 1, así que aprovecha, ¿sale? ¿Vale? Aprovecha, gente. A ver. 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
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Ahí están mis amigos, pues, el saludo, mis amigos, nada más y nada menos que allá, a los amigos de Radiadores y Mofles, La Tejabana, con muchísimo gusto, mis amigos. Continuamos, gente bonita, ¿qué más tenemos por acá? Seguimos avanzando, seguimos viendo por acá notificaciones. Línea telefónica 951-264-7688, a tus órdenes, aprovecha. 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

Oye, Edobar, se llama el son de Amoltepegue, de los temas bonitos, mis amigos, aquí a través de la mera mera, la Huistepecana 93.1 FM, con banda Tierra Mojada, estilo instrumental, o versión instrumental.

Bien, mis amigos, 951-264-7688, la línea telefónica a tus órdenes, la línea telefónica a tu disposición, mis amigos, 951-264-7688, para servirte, mis amigos. Aquí andamos, en la mera mera, la Huistepecana, ¿verdad, mis amigos? Aquí andamos, por allá se está preparando sorpresa. Se está preparando sorpresa, mis amigos. Yo creo que en el transcurso por allá se va a dar la sorpresa, mis amigos. Bueno, mientras tanto, mis amigos, te comparto lo siguiente, mis amigos, porque ya el tiempo se nos está terminando. Ahorita nos vamos un poquito antes de las 12. Nos tenemos que ir antes de las 12, mis amigos. Así que bueno, se aproveche, 951-264-7688, la línea telefónica. Aprovecha porque nos vamos un poquito antes de las 12 y regresamos después de la 1. ¿Sale, vale? Aprovechen, Enrique Hernández, saludos, allá por allá. Vamos a ver dónde está el mensaje, saludos. A ver qué dice por acá, vamos a checar, qué onda. Jesse Rodríguez, saludos. Desde Morelos, saludos por allá hasta Morelos. Saludos, gracias por el apoyo. Gracias por la preferencia. Muchísimas gracias, mis amigos, mis amigas. Gracias, infinitamente gracias por el apoyo. Aquí estamos a la orden. Aquí estamos hasta las 2 de la tarde, pero vamos a salir un poquito antes, mis amigos. Jesse Rodríguez, saludos desde Texas, de Morelos, Ocotlán. Saludos, Jesse. Enrique Hernández, saquen las chelas duros, dice. ¿Qué onda con este compa? Bueno, no falta. Siempre debe de haber un... sí, ¿verdad? Siempre debe de haber alguien así. Pero bueno, saludos cordiales allá para Enrique. Saludos, gracias por la sintonía, gracias por la preferencia.

0: Bueno, mis amigos, más información importante para ti, mis amigos, en esta bonita tarde, más información importante, mis amigos. Continuamos allá con mis amigos del creador de los molcajetes. 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Saludos siempre, amigo Martín Arango, familia, equipo de trabajo que como siempre están en sintonía. Muchísimas gracias, allá los esperan para atenderles, para servirles con gusto, allá los amigos de el Marlín restaurante marisquería. Sale, vale, bien, mis amigos, avanzamos. 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
0: Órale, saludos al amigo Leonel Gómez, también que ya nos comenta a través de la transmisión en vivo. Muchísimas gracias, amigo Leonel Gómez. Saludos, gracias por el apoyo. Saludos cordiales.

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Sale, vale. Buenas tardes, Paco, puedes poner una canción, la de Muchacho Alegre, de Fuerza Régida, para saludar al maestro Bruce Lee, Ricky, Joaquín y Caritas. Te escuchamos en la chamba, gracias, saludos allá, mis amigazos, allá en el trabajo. Vamos con este tema, mis amigos, y después del tema ya regresamos para despedir este bloque. Les dije que nos íbamos antes de las 2, ¿verdad? Antes de las 12, perdón, pero regresamos después de la 1, después de la 1 estamos de volada, de regreso. ¡Súbele! Allá para los maestros chambeadores. Allá para el maestro Bruce Lee, Ricky, Joaquín y Caritas, que están dándole duro a la chamba. Saludos, ánimo, continuamos.

0: Órale, mis amigos, es el muchacho alegre, allá para la raza chambeadora, allá para el maestro Bruce Lee, Ricky, Joaquín y Caritas, que están dándole duro a la chamba, mis amigos. Los dejo con música programada, regreso después de la 1:00 p.m. No le cambies, no le cambies, amigo Paco Bautista, está en la mera mera, la Huizepecana 93.1 FM, sale, vale. Te dejo con música programada, posteriormente, mis amigos, por allá, se viene, mis amigos, por allá, posteriormente se viene la publicidad de la 1:00 y después de la publicidad de la 1:00 ya estamos de vuelta con contigo, sale, vale, así que no le cambies, ya regreso con más, sale, vale.
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2: Son las 12:45.

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2: Son las 12 con 53 minutos.

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1: Es la 1:02.
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5: Es la 1:12.
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5: Es la 1:12.
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7: El divino creador del universo esté con todos vosotros hoy, mañana y siempre. Son los deseos de tu amigo, consejero social y espiritual, hoy una vez más en tu acostumbrado programa, un programa creado para las almas nobles y entristecidas que sufren la desesperación a causa de la incomprensión.
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9: Ahora vamos a dar inicio a las respuestas de los mensajes y las cartas que nos han enviado ustedes. Como siempre, contamos con la sabiduría y la gran experiencia de nuestro querido maestro, quien responderá personalmente todas sus inquietudes. Y recuerda que cuando se trata de nuestra salud o de los problemas espirituales, la opción de un experto siempre es muy valiosa. Presta mucha atención.
10: Mi fecha de nacimiento es el 19 de noviembre del año 1979. Quisiera que usted me haga el favor y me diga por qué yo tan joven tengo esto que le llaman reumatismo, esa artritis en mis manos. En realidad me han dado de todo. Últimamente estaba usando una crema que le llaman Voltaren, me mejoraba, pero vuelvo a lo mismo, engruñarme las manos. Quisiera que usted me diga en realidad qué es lo que yo tengo. Voy a decirte algo, Sebastián. Esto te proviene a ti desde el día que tú llegaste a las 12 y 37 minutos de la noche a tu casa, y cuando abriste la puerta y agarraste el manubrio, sentiste que ahí había una grasa, y esa grasa era grasa de muerto compuesto con los huesos del sapo trifolio y la espátula de madera. Eso te lo mandaron a hacer a ti porque querían que esto no pudiera trabajar la ebanitería, que es lo que tú trabajas. Te lo mandó a hacer este hombre que le llaman Bienvenido, al que tú le quitaste la mujer con la que tú estás viviendo. Lo que tú tienes es un daño de brujería. Por eso es que tú no te puedes curar, porque lo que te han hecho es para que usted quede lisiado de las manos y que no pueda trabajar, y que tu mujer, Josefina, te abandone y vuelva con él. Debes tratar de entrevistarte conmigo para yo curarte de ese mal, porque es un mal que te han puesto para que usted muera solo. No pierdas tiempo. Ven a entrevistarte conmigo. No se trata de crema ni de nada de eso. A ti hay que entregarte unas medicinas de hierbas místicas vírgenes que vienen desde la selva amazónica del Brasil para quitarte ese daño de brujería que te mandó a hacer este señor. No dejes entrevistarte conmigo. Te quiero curar. Gracias por tu carta. Que Dios te colme de bendiciones.
9: Otra carta más. Profesor, le escribo este mensaje porque hace varios años que estoy en sociedad con un amigo. Yo me dedico a la agricultura y él me ayuda en lo económico. Pero todos los negocios que yo he llevado con él, hasta el día de hoy, ninguno he podido ganar absolutamente nada. Sin embargo, en las otras cosechas que tengo con mi familia, siempre me va muy bien. Dígame qué es lo que está pasando, porque me han dicho las personas aquí cerca que estas tierras están malditas y por lo tanto nada se da. Pero lo más extraño es que en el terreno de al lado, las cosechas siempre salen bien. Dígame qué es lo que está pasando, hermano, y por qué motivo mis cosechas aquí nunca se dan. Le escribe el agricultor sin conocimiento. Aquí la persona me manda un poco de tierra del lugar, me imagino para que la analice. Pues bien, querido hermano que me escribe su carta, al hacer el estudio grafológico y el estudio a tu nombre completo y a la tierra, nos damos cuenta que la tierra efectivamente está buena. El tema aquí es que la persona que es tu socio no está a gusto dándote el dinero. Siente que él debería de estar ganando mucho más, incluso sin haber tenido ganancia. Y como él no te comparte este pensamiento, la misma energía negativa le provoca a él que las cosechas empiecen a dañarse poco a poco. Y dirás, ¿y solamente con el pensamiento de una persona basta para que mi cosecha no se dé? No, hermano, estás en lo correcto. Tienes razón. No es solamente suficiente. En este caso, el dinero que se ocupa para el mismo trabajo ya va directamente salado y cada vez que tú inviertes un peso, dos o lo que sea que gasten para la cosecha, el dinero ya va con malas energías. Por eso la semilla no crece. Por eso por más que le invierten, a lo mejor en los primeros dos, tres, cuatro meses, va viendo cómo va saliendo la planta o la flor bonita, pero al pasar el tiempo, esta flor muere, se marchita o simplemente la cosecha no da el fruto. El salamiento que puede tener un pensamiento negativo no es muy poderoso, pero cuando lo combinas con lo económico, ¡ay, hermano, aguas! ¿Qué es lo que te está sucediendo a ti en este momento? Tienes que cortar la sociedad con esta persona y decirle que desafortunadamente tus conocimientos no están siendo útiles para él. Por lo tanto, mejor lo deja solo y que consiga otro tipo de socio. A lo mejor los inconvenientes que ustedes han podido llegar a tener no pueden arreglarse. Entonces, no quiero que pienses que estás embrujado o que algo malo está pasando en tu vida. Simplemente es un malentendido y por eso, hermano, necesito que vengas lo más pronto posible para que así te podamos entregar los secretos y decirte cómo quitarte esta mala vibra de encima, porque a lo mejor en este momento no te esté afectando, pero tarde o temprano verás cómo tu economía irá disminuyendo y ese mismo salamiento lo llevarás para tu casa. Que Dios te me bendiga y aquí te veo lo más pronto posible.
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5: es la 1:21.

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1: Es la 1:25.
2: Y esto es

Eso, mis amigos, ya estamos de vuelta, ya estamos de regreso, gente bonita, gracias por el apoyo, gracias por la preferencia, aquí estamos nuevamente, tu amigo Paco Bautista, a través de la mera mera, la Huistepecana, 93.1 FM, mis amigos, en vivo y en directo, desde la villa de San Pablo, Huistepec, Oaxaca, México, en el segundo bloque de Reventón Musical en esta bonita tarde de martes primero de septiembre del año 2026, martes 1 de septiembre del año 2026, mis amigos, bienvenidos y bienvenidas nuevamente. La línea telefónica está a tus órdenes, la línea telefónica está a tu disposición, 951-264-7688 para servirte, 951-264-7688 a tus órdenes, ¿sale, vale? Allá nos puedes sintonizar, pues, mis amigos, allá nos puedes escuchar, nos puedes comentar, nos puedes reaccionar, puedes hacer todo lo que tú quieras, ¿sale, vale? Bien, bueno, mis amigos, pues por allá, como ya les comenté hace un ratito, mis amigos, nos pueden sintonizar también a través de internet, ¿sale? Ya estamos a través de internet, a través de la página de Facebook, la Huistepecana 93.1 FM, a través de la página de Facebook de Paco Bautista. Allá también estamos en vivo, mis amigos, en estas redes sociales. Estamos en vivo a través de la app de Liste, tú en My Radio, Liste en 2 Mi Radio. Estamos en vivo también a través de esta aplicación, Liste tú en My Radio, Liste en 2 Mi Radio. Descarga esa aplicación desde la tienda de Play Store, de Apple Store, y nos puedes sintonizar también en internet, sale, vale. Tenemos una más, mis amigos. Tenemos una más por allá, mis amigos, que ya estaremos compartiendo aquí enseguida.

0: Se llamó la del moño colorado, mis amigos. Ahí quedó este tema bonito, mis amigos. Ahí quedó este tema bonito ya para todos ustedes. Gente trabajadora, ¿qué andan haciendo? Trabajando, ¿no? Gente trabajadora, ¿qué andan haciendo? Pues trabajando, trabajando. No hay de otra, ¿verdad? Tienen que darle duro a la chamba, mis amigos. Por allá, entonces, pues ya tenemos por allá el complemento, mis amigos, allá para que se vean de las redes sociales. También nos pueden sintonizar. También nos pueden sintonizar, mis amigos. Allá hay otra forma. También estamos en internet, mis amigos. Ya regresamos nuevamente a internet después de más de un año, me parece. Sintonízanos en internet, mis amigos. Por allá puedes encontrar el link a través de la página de la Huizapecana 93.1 FM o la de tu amigo Paco Bautista. Allá puedes encontrar el link para que nos sintonices también a través de internet. Sale, vale. Ya próximamente ya se está cociendo, mis amigos. Algo se nos hizo tarde, pero ya estaba. Se supone que hoy tiene que salir, en el transcurso de la tarde. Hoy tiene que quedar, mis amigos. Por eso anduvimos chambeando ahorita temprano. Anduvimos chambeando ayer en la noche. Todavía anduvimos desde ayer en la mañana. Anduvimos echándole ganas porque ya queremos que ya esté para ti. Nuevamente de regreso, la página de www.lahuistepecana.com. Así es, mis amigos, ya los últimos detalles se están cocinando de esta página www.lahuistepecana.com. Además, que va a venir incluida nada más y nada menos que con la app, una aplicación aplicación única para que sintonices la Huistepecana, para que la puedas descargar desde Play Store o de Apple Store y nos puedas sintonizar, mis amigos. ¿Sale, vale? Así que se vienen muchas sorpresas, mis amigos, como siempre, ya lo sabes, la Huistepecana 93.1 FM, tu amigo Paco Bautista, siempre andamos echándole ganas, mejorando, innovando, para que, bueno, pues estemos siempre contigo, para que estemos siempre en tu preferencia, ¿verdad? Recordándote que aquí no vas a encontrar chismes, no, si buscas chismes, aquí no hay chismes, sale, aquí no vas a encontrar chismes, mis amigos, así que bueno, andas equivocado, aquí pura información verídica, ¿verdad? Si no tenemos la certeza, pues simplemente no abrimos la boquita, nos quedamos así nada más, ¿verdad? Pero prepárense, mis amigos, porque bueno, ¿qué creen? También ya se viene la feria anual 2026 en San Nicolás, Quialana, gente bonita, mis amigos, así es, mucha atención, gente, porque estaremos por allá. Mis amigos, en San Nicolás, Quialana, sensacional jaripeo, tardes de jaripeo en honor a San Nicolás de Tolentino. Iniciamos el 10 de septiembre a las 6 de la tarde con un torneo nada más y nada menos que de 20,000 pesos al primer lugar. Sale, aquí no hay a repartir, son 20,000 pesos el primer lugar. Además, también en los sones y a bailar, mis amigos, banda la tremenda de mi tierra. Así es, banda la tremenda de mi tierra para zapatear sabroso, pura chilena, mis amigos. Amigos, iniciamos a las 6 de la tarde, el día 11 de septiembre, torneo de 15,000 pesos, sí, 15,000 al primer lugar. Además, en la música, uy, uy, uy, bailazo, nada más y nada menos que con el compa Osvaldo Rodríguez y sus elegidos, mis amigos. Igual, iniciamos a las 6 de la tarde. Recuerda, la entrada es gratuita, evento totalmente enlonado, sin problema de lluvias. Invita el Comité de Jaripeo 2026 y Pueblo en general. Allá nos vemos, gente, en San Nicolás Quialana, 10 y 11 de septiembre. Dice el amigo Teo que nos va a atender mejor que en la casa. Vamos a ver si es cierto. Saludos allá para todo el comité organizador, allá para el amigo Perico y para todos los organizadores. El día 7 se estará instalando el arillo, por si gustan por allá participar, por si gustan apoyar. El día 7 se estará instalando el arillo ya en San Nicolás Quialana. Saludos, allá nos vemos.
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0: Bueno, Vázquez, saludos, compa Paco, desde la chamba. Dice, a una hora de la comida, ¿no? Sí, vale, saludos allá para el compa Vázquez, ¿eres tú, Oscar? ¿Eres tú, Oscarín? Comenta, confirma, porfa, Oscar, si eres tú, manifiéstate. Bien, mis amigos, avanzamos, gente bonita, gente conocedora. Vámonos con la información, mis amigos, tenemos mensajes aquí para complacer temas, pero antes vámonos con la información, porque si no, no se puede. El peor de tus antojos al estilo de Grupo Laberinto, oye nomás.
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0: Bueno, mis amigos, también que ya nos siguen preguntando y con gusto les compartimos la información. La misa de cuerpo presente del amigo Lucio, del amigo del Grillito Cantor, será a las 3 de la tarde en la iglesia de San Pablo Huizapegue, y posteriormente pues el traslado al panteón municipal para la cristiana sepultura. Ya por los amigos, amigas que nos siguen preguntando, bueno, pues sí, no, pues dice, te ves muy feliz, muy contento, ¿verdad? Pero no, pues aquí andamos, el show tiene que continuar, y bueno, pues ya en un ratito más, terminando aquí programación, vámonos con gusto y acompañar allá al amigo Lucio en su última morada. A ver, por acá, ¿qué dicen? Ay, Diosito, bueno, ahorita ratito checamos, mis amigos. Vamos entonces con la información, gente bonita. Bueno, estamos en el mes de septiembre en el calendario gregoriano, es el noveno mes del año y tiene 30 días. Su nombre deriva de haber sido el séptimo mes del calendario romano. Septiembre es una palabra procedente del latín que significa 7 meses. A pesar de ser el noveno mes en la actualidad, gracias a la aportación del calendario juliano, es el séptimo mes en el calendario romano, puesto que se consideraba que marzo era el primer mes del año y diciembre el último. Ambas grafías, septiembre y septiembre, son correctas, si bien existe preferencia por la forma etimológica con el grupo consonántico, especialmente en el uso culto o académico. No obstante, en algunos países es más común la forma simplificada sin P. Bueno, pues ahí está, mis amigos, la información de este mes de septiembre. Ya estamos en el noveno mes del año, mis amigos. Saludos, compita Oscar. Allá tenemos, por allá la app, ya va a estar de regreso la aplicación de la Huistepecana para que nos puedan sintonizar. Compita Oscar, también vamos a estar ya en www.lahuistepecana.com. Ya ahorita terminando programa, hacemos unos detallitos y nos vamos a acompañar allá al amigo. Y si no terminamos, regresamos a terminar, sale. Pero hoy queda, porque queda hoy septiembre. Iniciamos con el pie derecho, mis amigos. Recuerden que estamos en el mes, estamos en el año, mejor dicho, del décimo aniversario, ¿sale? En el año del décimo aniversario, ahí con mi compita Oscar. Saludos pues para ti, para toda la bandita. Por allá vamos a estar ya, detalles para la aplicación. Ya tenemos el link, pero el link manda todavía a una página web. Pero ya nos faltaron algunos numeritos, algunas cositas que enlazar, pero ya en unos ratitos más va a quedar por allá la app de la Huistepecana, ¿sale? Además también va a quedar la página www.lahuistepecana.com. Bueno, mis amigos, hoy primero de septiembre nos encontramos en el 244º día del año. Nos quedan 121 días para finalizar este año, solamente 121 días para finalizar el año.
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0: En celebraciones importantes el día de hoy a nivel mundial, internacional y por países, nuestro calendario nos dice que hoy se celebra el Día Internacional de los Primates, también el Día Mundial de la Dactiloscopía, Día Mundial de la Escritura de Cartas, primer día de clases en muchos países de Asia, Europa y América del Norte. Hoy primer día de clases, bueno, nosotros somos más chingones, ¿no? En México ya iniciamos desde el lunes, hombre, no somos flojos, nos dicen, pero no, ¿verdad? Bueno, mis amigos, en países, celebraciones por países, en Argentina se celebra el Día del Periodista Agropecuario, también Día del Criminalista, en Australia Día de la Acacia, en Eslovaquia, Día de la Constitución, en Honduras, Día de la Bandera, en Japón, Día de Prevención de Desastres, en Nueva Zelanda, Día de Actos de Bondad al Azar, en Perú, Día del Árbol, en Polonia, Día de los Veteranos, en República de China, Día del Periodista, en Uzbekistán, Día de la Independencia. En celebraciones compartidas en Rusia, Ucrania, Bielorrusia y Armenia, se celebra el Día del Conocimiento. Mis amigos, en México hoy se celebra el Día del Informe Anual del Presidente, en esta ocasión Presidenta de la República. Es la celebración en México el día de hoy. En el Santoral Católico sobresale la celebración de Nuestra Señora de los Remedios, también San Arturo, Josué, Sixto de Reims, Prisco, Terenciano, Vicente, Verena, Victorio, Constancio, Gil, Lupo, Gil de Nimes y Gil de Casio. Y bueno, de Casio, no es Casio, es de Casaío, dice Casaío. Y también, bueno, mis amigos, son algunos de los santos, de los santorales que el día de hoy se celebran, se festejan, mis amigos. En la celebración importante que sobresale el día de hoy, la Virgen de los Remedios, también conocida como Nuestra Señora Santa María de los Remedios, Virgen del Remedio, Virgen del Buen Remedio o Virgen de Gracia y del Buen Remedio, es una advocación mariana venerada en múltiples ciudades alrededor del globo. Los primeros datos historiográficos que se conservan de esta advocación se retrotraen a finales del siglo XV. La advocación con más antigüedad la encontramos en Fregenal de la Sierra, Badajoz, cuyo patronazgo detenta Nuestra Señora Santa María de los Remedios. La fundación de su primer santuario fue ordenado por el obispo de Badajoz, Juan Rodríguez de Fonseca, en 1497, siendo bendecido el nuevo templo en 1501 por el obispo Alonso de Manrique. Otras fuentes históricas afirman que esta imagen tuvo culto antes de la invasión musulmana, por lo que sus orígenes podrían situarse antes del siglo 8. La devoción por la Virgen de los Remedios también está ligada desde sus orígenes a la Orden de la Santísima Trinidad y de los Cautivos, conocidos como Trinitarios, fundada por San Juan de Mata y San Félix de Valois y aprobada por el Papa Inocencio III. El 17 de diciembre de 1198, extendiéndose a partir del siglo 14 por Europa y América, el Papa Juan XIII aprobó en 1959 el patronazgo de la Virgen de los Remedios para toda la orden trinitaria. Numerosas ciudades han tomado a esta advocación como su patrona y muchas iglesias y templos están consagrados a su nombre. La Iglesia Católica conmemora la festividad de la advocación el 8 de septiembre. Bueno, esa es otra información, mis amigos, así que bueno, pues ahí está un poquito de remembranza, un poquito de información de referente a esta celebración de la Virgen de los Remedios, una virgen muy milagrosa para todos aquí en el Valle de Oaxaca. Su templo se ubica precisamente en el Valdeflores, Zimatlán. Ahí está el templo donde se honra, donde se festeja, donde se adora a la Virgen de los Remedios. Y también, bueno, pues una capilla, una iglesia bastante grande, muy bonita, la cual se encuentra en la cima de la pirámide de allá de Cholula, en Puebla. Allá también se encuentra una iglesia muy bonita en lo alto de la pirámide, allá en Cholula, Puebla. Sí está complicada la llegada, pero la iglesia es muy bonita, la iglesia es totalmente hermosa, la iglesia, y cuando tengan la posibilidad también pueden visitar a la Virgen de los Remedios allá en Cholula, Puebla. Continuamos, mis amigos, entonces, después de esta información, mis amigos, avanzamos. Tenemos mensaje de audio, gente, vamos a escuchar el audio para complacer tema y avanzamos porque, bueno, el tiempo sigue su marcha. Audio, escuchamos audio.
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0: Órale, pues allá están mis amigos, allá para Javier, para Chay, dice, allá en el Zimatlán de Álvarez, para la prima Evelyn, de parte del amigo Leonel, le mandamos un cordial saludo, y bueno, complacemos el tema con gusto, se llama Como Aguja en un Pajar, la número uno del sureste mexicano, banda Tierra Mojada, súbele.

Sale, mis amigos, como aguja en un pajar, la número uno del sureste, banda Tierra Mojada, mis amigos, en el escenario, allá para nada más y nada menos que para los amigos de Cimatlán de Álvarez, allá para Chay, para Javier, para Oscar, para la prima Evelyn, de parte del amigo Leonel. Sale, tema complacido con gusto, mis amigos, 14 minutos ya y las 2 de la tarde, 14 y las 2, dinero a casa, mis amigos, líderes en remesas a México y alrededor del mundo, tienda autorizada de Vigo, Intercambio Express, Barri Intermex, Vía Américas, Ría Flexidinex, tenemos el mejor tipo de cambio, no hay competencia para nosotros, mis amigos. 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Así es, mis amigos, saludos allá por los amigos, pues, de dinero a casa, mis amigos, gracias allá por el apoyo, muchísimas gracias. 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Ya no te entendí eso tú, este compita Oscar. Pero con gusto ya te voy a complacer el tema que se llama Un Puño de Tierra. Vamos a complacer este tema con muchísimo gusto también. ¿Sale, vale? Bien, gente, por allá tenemos otra información importante antes de irnos con el tema, mis amigos. 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Vámonos con música en el escenario. Mi ex abuelito, el señor Antonio Aguilar, allá para mi compa Oscar. La hora de la papa, dice, ¿verdad? Saludos donde quiera que nos esté sintonizando. Gracias por el apoyo, gracias por la preferencia. Se llama Un Puño de Tierra.

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1: Órale, pues ahí quedó el tema, mis amigos. Ahí quedó el tema bonito titulado Puño de Tierra con Antonio Aguilar. Allá para el amigo Oscar, por allá que se solicitó el tema. Complacido ya con muchísimo gusto, ¿verdad? Gracias, gracias por el apoyo. Gracias por la preferencia. 951-264-7688. La línea telefónica a tus órdenes, la línea telefónica a tu disposición. Gracias a todos los que están en vivo a través de la página en Facebook, de la Huistepecana 93.1 FM. Y también en la página de Paco Bautista. Muchísimas gracias. No olvides dejar tu reacción. No olvides dejar tu comentario y por supuesto compartir la transmisión. Sale, echan la mano, hombre, ¿qué te cuesta? ¿Qué te cuesta? ¿Qué te cuesta, hombre? Se llama El Rezado, la número uno, banda Jerez de Marco Flores. Bueno, se llamaba, dijo, porque ya se terminó, mis amigos. Se llamaba la rola, mis amigos. Bueno, esas no. 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

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Buenas tardes, amigo Paco, si nos pueden mandar saludos al maestro Batalla y su chalán, el Macumba de Santa Ger, porfa, si nos puedes poner la canción de El Muchacho Alegre con Fuerza Régida, porfa, saludos, órale. Allá para el maestro Batalla y el maestro Macumba. Allá en Santa Ger, saludos. Esa de Fuerza Régida, El Muchacho Alegre, ya pusimos hace un ratito. ¿No la escucharon? ¿No? Bueno, vamos a complacerla de nuevo, mis amigos, porque sí, ya la pusieron hace ratito, pero va de nuez, no pasa nada. A lo mejor andaban durmiendo, no sé, algo andaban haciendo por allá. El maestro Batalla y el maestro Macumba hasta Santa Ger. Saludos, gracias por la preferencia. Continuamos.

0: ¡Órale, pues, mis amigos! Se ya quedó ese tema bonito. Sí, se llamó el muchacho alegre, ya para los amigos, la gente chambeadora, allá en Santa Gera, ya para el maestro Batalla y su chalán Macumba. Saludos cordiales, gracias por la sintonía, gracias por la preferencia, mis amigos. 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Ándale, mis amigos, saludos cordiales. 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Provócame, chiquilla, provócame, banda Vallarta Show. Gracias, amigos, amigas de Facebook. Bueno, muchísimas gracias. Los voy a dejar allá con la amiga Ingrid Aquino, la sensación de la radio. Vamos a checar unos detallitos. Yo creo que es cuestión de unos 5 o 10 minutos en lo que está la publicidad de las 2 de la tarde. Y ya para cuando entre la amiga Ingrid Aquino, ya va a estar en la app. Ya les vamos a poner el link allá en nuestras redes sociales. Además, también, bueno, mis amigos, pues allá nos van a poder sintonizar a través de una web. Mientras nos faltan unos detallitos para culminar ya lo que es nuestra web de lahuistepecana.com, ¿sale? Va que va, queda entendido, copiado, va que va, pues órale. Ahora sí, ya no va a haber pretexto, ya no va a haber nada, sí, porque nosotros estamos haciendo todo lo posible para que tú no dejes de sintonizarnos, porque dicen, así dice Paco, es que no tengo radio. Yo sí quiero escucharte, pero pues ¿cómo le hago? Ya no hay radio, ya no venden radio, no sé, qué show. Y bueno, mis amigos, allá para los que tienen teléfonos, carros, de esos carros nuevos, ¿verdad? De esos carros que ya puro Android, puro Apple, ¿verdad? Que ya traen allá. Bueno, ¿qué creen? La aplicación próximamente se podrá escuchar también a través de Android Car o de Apple Car, ¿sí? Ya se va a poder escuchar también para que no haya, ahora sí, mira, se acabaron los pretextos, ahora sí, ¿eh? Allá para los amigos en la Unión Americana, los que cargan sus trocononones allá en el freeway, bueno, ya van a poder escucharnos a través de su automóvil, de su camioneta, sí, ya sea con el Android Car o con el Apple Car, ¿sale? Allá van a poder encontrar a la Huistepecana. ¡No, hombre! ¡Qué bárbaro! Oye, Alexa, sintoniza la Huistepecana, ¿eh? ¿Qué tal? ¡Qué ole! Próximamente, ya viene en camino. Estamos afinando detalles, gente, afinando detalles para que nos puedan escuchar a través de esa señora también, que a veces se equivoca, no encuentra, pero bueno, hay que insistir, le sale próximamente, Alexa, la Huistepecana, y órale, papá, ándale.
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0: Sale, pues. Bueno, mis amigos, ya nos estamos despidiendo, gente bonita, ya nos vamos. ¿Qué más quisiera yo? ¿Qué más quisiera yo quedarme? Pero vamos a despedir al amigo Grillo, vamos a despedir al amigo Lucio. Sí, ya se nos... Sí, no se nos olvida, gente. Nos emocionamos por las cosas nuevas que hacemos también, pero no, tenemos nuestro pendiente. Mis amigos, el gobierno municipal de la Vía de San Pablo Huizepec, periodo 2025-2027, que encabeza el profesor Miguel Ángel Rodríguez Bautista, informa. 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En otra información, mis amigos, también importante, el gobierno municipal estuvo presente en la estación de transferencia en Jojojotlán para la puesta en marcha de los equipamientos municipales con la empresa CITEC, destinados al Centro Integral de Manejo de Residuos Sólidos Urbanos en la villa de Etla y al Centro de Compactación de San Pablo Huizepec. 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Bueno, mis amigos, ya nos vamos, ya me voy. Tu amigo Paco Bautista, un fuerte abrazo a la distancia. Cuídate mucho, pórtate bien, que nada te cuesta. Dios mediante, aquí estamos el día de mañana con más música, más información. Escucha a Ingrid Aquino, la sensación de la radio. Se me hace que ella va a ser la que va a estrenar la app de la Huistepecana, ¿eh? Sí, se me hace que sí, así que por ahí atentos. Vamos a dejar el link allá en nuestras redes sociales. Allá vamos a dejar el link. Mis amigos, muchísimas gracias. Vámonos con el tema, con ese tema me despido, mis amigos. Y vamos a despedir al amigo. Al amigo Lucio Hernández Pérez, al amigo El Grillito Cantor, vamos a darle su última despedida. Así que con este tema me despido, recordándolo aquí cuando estuvo con nosotros en cabina de la Huistepecana. Hasta el cielo, y vamos a acompañar al amigo Lucio. Se llama El Amigo Que Se Fue. Gracias, buena tarde, hasta la próxima.

Y mi gente bonita, vamos a estar con una buena actitud, ya que hoy es martes primero de septiembre. Mi gente bonita, entramos al mes de septiembre, así que con toda la actitud. Y bueno, espero que todo este mes de septiembre escuchen a la Huistepica 93.1 FM. Les recuerdo que yo estoy de lunes a viernes de 2 a 4 de la tarde y esas horas se pone de todo ahí para que pidan sus temitas. El número de cabina es 951-264-7688. Así que pidan sus temitas. Recuerden que pueden mandar mensajito, puede hacer una llamada y me dice qué temita quieren y yo con mucho gusto los voy a complacer.

Y mi gente bonita, les recuerdo que en nuestras redes sociales, en Instagram, Facebook y YouTube, aparecemos como La Huistepicana 93.1 FM, para que vayan a buscar, nos sigan y se suscriban a nuestro canal de YouTube, que por ahí se transmite en vivo, igual que en

0: Y mi gente bonita, son las 2 de la tarde con 33 minutos y voy a complacer una personita de una vez que nos mandó mensajito y nos escucha por Santa Ana Segachi. Así que saluditos para los de Santa Ana Segachi. Nos pide aquí unos dos temitas, un temita de banda La Suprema de Oaxaca que está titulado como Bandida. Y también nos pide otro temita más que está titulado Cómo Me Duele con Eden Muñoz. Así que los dejo con esos temitas ahí para la personita de Santa Ana Segachi.
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Bueno, pues ahí quedaron esos temitas, ese temita de Banda La Suprema de Oaxaca, y también escuchamos otro temita más de Eden Muñoz, ahí para la personita que nos escucha por Santa Ana Segache. Les voy a recordar, mi gente bonita, el número de cabina para que pidan sus temitas es 951-264-7688.

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Primita de Ariel Camacho, que está de tu lado, como hermosa experiencia. Y mi gente, son las 2 de la tarde con 50 minutos. Quiero recordarles que el Ayuntamiento de la Villa de San Pablo Huixtepec, a través de la Dirección de la Instancia Municipal de la Juventud, en coordinación con la Regiduría de Educación, invita a participar en el concurso de oratoria con dos categorías, que tienen infantil de 8 a 12 años, juvenil de 13 a 25 años, y el concurso de oratoria se llevará a cabo el 11 de septiembre a las 5 de la tarde en la sala audiovisual del municipio. Las inscripciones son totalmente gratuitas para las personitas que quieran concursar al concurso de oratoria. Así que para más información pueden acudir a la Oficina de Educación y Secretaría Municipal de San Pablo Huixtepec.

Bueno, mi gente bonita, pues son las 2 de la tarde con 55 minutos y voy a complacer una personita que nos escucha por Santa Catarina Minas y nos pide un temita que es de Flechazo Norteño y nos pide el temita que está de tu lado como Procuro Olvidarte. Así que vamos a ponerle su temita y su vale volumen y ese lo viste picar en 93.1 FM.

Bueno, pues ahí ese temita de flechazo norteño que está de tu lado, cómo procuro olvidarte. Y para la personita que nos escucha por Santa Catarina Minas. Y ahora, mi gente bonita, pues los voy a dejar un ratito. Recuerden que voy a estar acompañándolos hasta las 4 de la tarde. Son las 3 de la tarde, así que aún hay tiempo. Y para las personitas que quieran algún temita, el número de cabina es 951-264-7688. Así que no le cambien, ya regreso con ustedes. Y esta es la Huistepecana 93.1 FM.

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1: Son las 3 con 3 minutos.
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5: Son las 3:13.

Hola, hola, muy buenas tardes, gente bonita. Pues ya estoy aquí con ustedes en la Huisteca 93.1 FM. Hoy martes primero de septiembre, mi gente bonita. Iniciar bien es en el mes de septiembre. Y recuerden que yo soy de lunes a viernes de 2 a 4 de la tarde. Estos se les ponen de todo ahí para que vean sus temitas. El número de cabina es 951-264-7688. Nuestras redes sociales en Instagram, Facebook y YouTube. Aparecemos como la Huisteca 93.1 FM.

Mi gente bonita, son las 3 de la tarde con 30 minutos y voy a complacer a dos personitas. Una personita que nos escucha por Santa Catarina Minas y nos pide un temita de El Commander que se ha titulado como El Papel Cambió. Y también vamos a complacer a otra personita más que nos escucha por Ejutla. Saluditos para los de Ejutla y vamos a ponerles sus temitas, unos tres temitas. Un tema de Grupo Brindis, también nos pide otro tema de Enrique Iglesias y Tierra Cali. Así que vamos a complacerlo, los dejo con el temita de El Commander.

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temitas ahí para personita que nos escucha por Santa Catarina Minas, que nos pidió el temita de El Commander, que se ha titulado como El Papel Cambió. Y también escuchamos por ahí unos temitas, Enrique Iglesias, Tierra Cali, Grupo Brindis, ahí para personita que nos escucha por Ejutla. Y recuerden, mi gente bonita, que de lunes a viernes de 2 a 4 de la tarde se pone de todo en nuestras redes sociales, en Instagram, Facebook y YouTube. Aparecemos como La Huistepecana 93.1 FM. 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

gente bonita, son las 3 de la tarde con 55 minutos. Ahora voy a complacer a otra personita más que no nos dice dónde nos escucha, pero saludito, nos pide un temita de Junior H que está titulado como Demencia. Así que vamos a ponerle su temita y los dejo con ese tema de Junior H.

Bueno, pues ahí que se te invita de Junior H, que está titulado como Demencia, y para la personita que nos hizo una llamada. Y mi gente bonita, les recuerdo que en nuestras redes sociales, en Instagram, Facebook y YouTube, aparecemos como la Wistipicana 93.1 FM.

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0: Y mi gente bonita, pues me despido. Muchísimas gracias por estar conmigo el día de hoy, martes 1 de septiembre. Les recuerdo que yo estoy de lunes a viernes de 2 a 4 de la tarde, y esas 2 horas se pone de todo. Ahí para que pidan sus temitas, el número de cabina es 951-264-7688. Recuerden que pueden mandar un mensajito, puede ser una llamada, y me dicen qué temita quieren, y yo con mucho gusto los voy a complacer. Bueno, mi gente bonita, que tengan linda tarde, y muchísimas gracias por su preferencia. Se lo viste pecando 23.1 FM.

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1: Son las 4 con 2 minutos.
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3: Son las 4 con 11 minutos.
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0: Nosotros los jinetes no te pedimos imposibles. Solamente te imploramos, nos des valor y nos des destreza para realizar nuestras montas en cada uno de los jaripeos donde arriesgamos la vida. Señor, tú que fuiste jinete en el apocalipsis, en esta vida, vida que quieres que vivamos con el único fin de ganarnos el pan de cada día y divertir a tus hijos. Señor, queremos pedirte humildemente que ha llegado el día de nuestra última monta, cuando las piernas con todo y espuelas se aflojen.
1: ¡Ahí está, muchacho! ¡Ahí está!
0: No soporten el chicoteo del último reparo.
1: ¡El mismo cielo de los míos! ¡La gente aplaude! ¡La gente aplaude!
0: La gente, los ganaderos y la música callen. Y tú nos llames allá contigo. Allá donde todas las tardes serán de triunfo y gloria para nosotros, Señor, nos digas, dale puerta, fuera capas, fuera gente, vengan cabezales mis valientes, tu monta, Elena. Amén. Amén.

Bueno, mis amigos, muy buenas tardes tengan todos ustedes hoy en este bonito martes, primero de septiembre, qué bárbaro, primero de septiembre, el mes patriótico, mis amigos. Un saludo para toda mi gente maravillosa que está en sintonía de la radio, allá para todas las radioescuchas que están escuchando la radio La Huistepecana 93.1, mis amigos. Bueno, pues estamos un poquito tristes, mis amigos, de la gran pérdida, ¿verdad?, del amigo el grillito cantor, mis amigos, qué bárbaro. Bueno, pues la vida, pues siempre hay veces que nos da sorpresa, sorpresa nos da la vida, pero de antemano, parte de equipo de trabajo de los medios de comunicación de Radio La Huistepecana también, mis amigos, nuestro más sentido pésame, ¿verdad?, allá para la familia, allá para sus seres queridos, mis amigos, de parte de un servidor también. Que Diosito les dé fuerza, virtud en el corazón por una pérdida de un gran amigo, mis amigos, de veras, qué bárbaro. Allá para amigo Grillito, que Diosito y la Virgen Santísima te reciba con gusto, amigo Grillito, el Grillito cantor, ¿verdad? Vámonos. Allá un saludo especialmente para toda su linda familia, nuestro más sentido pésame, mis amigos, qué bárbaro.

bueno, mis amigos, órale, pues un saludo allá para todos los, para toda mi gente maravillosa. Pues aquí seguimos adelante, la vida sigue su curso sigue la vida. Mis amigos, allá a las personitas que estuvieron acompañando y que van a seguir acompañando en el novenario del amigo El Grillito, pues, ¿verdad? Pues órale, pues un saludo especialmente para todas, para todos ustedes, para toda mi gente, mis amigos, siempre de veras, son temas que por más que quieramos ocultarlos, pues no se pueden ocultar, mis amigos. La vida sigue su curso y pues ojalá y Diosito y la Virgen les dé fuerza allá a todas las personitas y a toda la familia del amigo El Grillito. ¡Qué bárbaro!

Bueno, mis amigos, órale, pues ahí estamos de regreso, mis amigos. Un saludo ya para toda mi gente maravillosa que está en sintonía de la radio. Por acá me están pidiendo un tema, dos temitas más que nada, ¿verdad? Órale, allá para mi gente que está allá en San Nicolás, Quialana, mis amigos también, ¿verdad? Órale, y también allá para, dice, la banda La Villa de Sola, se llama San, la de Chalina, de San, la de San Miguel, ¿verdad? Órale, allá para el maestro Buddy, para el Ricky, allá para el maestro Buddy, para Ricky y el papi chulo, allá para Joaquín y el Caritas, que estamos en la chamba, gracias. Órale, pues un saludo allá para toda mi gente trabajadora, ¿verdad? Allá para todos los amigos albañiles de la construcción, todo tiene solución, qué bárbaro. Vámonos con este tema, señoras y señores, qué bárbaro. Vámonos a ver qué es lo que saca la cuchara grande, sí señor. ¡Márcale bonito, mijo!

Bueno, mis amigos, órale, pues ahí quedó ese bonito tema, qué bárbaro, un saludo ya para toda mi gente, allá para mi gente de San Nicolás, qué bárbaro, híjole, allá para los amigos del comité de festejos, que ya están echando la casa por la ventana, qué bárbaro, allá para el comité de jaripeo, mis amigos, órale, pues los novenarios, ¿verdad? Órale, allá festejando al santo patrón San Nicolás de Tolentino, y recuerden lo que el día 7, a partir de las 9 de la mañana, pues a los que quieran ir a echar la mano para armar el anillo de juego, lo que es el anillo de juego del mundo fantástico, el jaripeo, pues ahí nos vemos, mis amigos, qué bárbaro, sí señor, de veras, ¿eh? Ahí nos vemos. 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

Bueno, mis amigos, órale, qué bárbaro. Órale, voy a mandar un saludo allá para el amigo Tony Mijangos, allá para el amigo Hugo Jerquín, allá para todos los amigos caballerangos, qué bárbaro. Híjole, próximamente se viene una gran cabalgata, mis amigos, y también el anillo de juego, lo que es el mundo fantástico, el jaripeo, allá para Santa María Sola de Vega, qué bárbaro. Órale, qué barbaridad, no lo puedo creer, pues ni yo tampoco. Bueno, mis amigos, un saludo para toda mi gente maravillosa que está en sintonía de la radio. 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

Bueno, mis amigos, próximamente nos vemos este 8, 9 y 10 en la festividad de San Nicolás de Tolentino, mis amigos, qué bárbaro. Órale, pues festejando al santo patrón San Nicolás de Tolentino, sí señor, qué bárbaro. Bueno, pues el día 10 vamos a estar trabajando, llevando la crónica, todo lo que suceda allá en el mundo fantástico, el jaripeo en el anillo de juego, lo que es la crónica, ¿verdad? Banda La Tremenda repartiendo 20 mil pesotes del águila. Amigos ganaderos, hay que llegar un poquito antes porque la papeleta se cierra a las 6:30, 7, ¿verdad? Órale, mis amigos, ahí va a estar Banda La Tremenda. Bueno, también el día 11 viene Osvaldo Rodríguez y sus elegidos, mis amigos. Entrada gratuita, invita al Comité de Jaripeo y Autoridad Municipal de la Villa de San Nicolás, que alana lugar de las presas. Sí, señor, ¡qué bárbaro! ¡Híjole!

Bueno, mis amigos, ahora pues yo los sigo invitando que se sigan reportando 951-264-7688, el teléfono de la radio. Allá pueden mandar un WhatsApp, mensaje o llamada. Un saludo para mi gente de Cimatlán de Álvarez, allá para toda mi gente también allá de Valdeflores, del Trapiche, de Agua Blanca, hoy presentes en esta bonita... allá a toda mi gente que visita Valdeflores festejando a la Virgen de los Remedios. Bueno, pues qué bárbaro, ¿verdad? Órale, qué bárbaro, siguen las fiestas patronales y vienen las fiestas patrias de todo mi México querido, sí señor.

Bueno, mis amigos, órale, pues un saludo ya para mi gente de Paso de Piedra, Texas de Morelos, qué bárbaro. Órale, por acá nos están pidiendo un tema. ¡Oiga! ¡Híjole!

0: Bueno, mis amigos, órale, pues con esto nos vamos a la siguiente hora, mis amigos, qué bárbaro, no le cambien bien, seguimos adelante, vámonos con esto y regresamos.
1: 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He recorrido muchas plazas, pero pienso en ti. Hoy, en esta tierra bendita de Dios, aquí, en Plaza de Toros La Pura Lumbre, la hora se ha llegado. Necesito tu fuerza y tu bendición. Me has hecho jinete.

ilumine por siempre mi alma y mi humilde corazón. Mi Señor Dios, cuando tú lo decidas y nos llames allá contigo, donde todas las tardes serán de triunfo y de gloria para nosotros, donde el agua es más transparente que el cristal, donde no hay porrazos, solo hay gloria y salvación. Humildemente tus hijos hoy reunidos, los jinetes, ganaderos, músicos y público que nos acompaña. Señor Dios, tocaré tu puerta. Me abrirás y yo detrás de ella me mirarás y me dirás: pasa, pasa, hijo mío, te estaba yo esperando. Aquel que se acerque a mí será bien recibido en mi reino. Amén, amén, amén. Que comience la batalla. ¡Fuego!

Bueno, mis amigos, órale, pues con esto nos vamos a la siguiente hora, mis amigos, un saludo ya para toda mi audiencia que está en sintonía de la radio. ¡Qué bárbaro! ¡Qué bárbaro! Hoy, primero de septiembre, mis amigos, ¡qué bárbaro! El mes patriótico, el mes tricolor, eso.

mis amigos allá para el Comité de Jaripeo de San Nicolás y Alana, ¿verdad? Allá también para mi gente de Cuilapan de Guerrero, mi gente de Sachila, Rualón, La Trinidad, allá para mi gente de Ayoquesco de Aldama, ¡qué bárbaro! Próximamente nos vemos en Ayoquesco, sí señor, eso.

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2: Son las 5 en punto.
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5: Son las 5:10.

Bueno, mis amigos, órale, pues ya estamos de regreso, mis amigos, un ratito aquí con ustedes en la hora de las sonoras y algo más, mis amigos, un saludo allá para todos los que están de manteles largos, los que tienen algún acontecimiento, algo en especial, pues que se la pasen bien padrísimo allá en compañía de toda su linda familia, ¿verdad? Eso.

Es momento de empezarse a reportar, mis amigos, al 951-264-7688, el teléfono de la radio. Mis amigos, órale, pues es momento de empezarse a reportar, ¿verdad? Órale.

Bueno, mis amigos, órale, pues hay que ver ese bonito tema, mis amigos, qué bárbaro. Vamos a estar un ratito aquí con ustedes, mis amigos. 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

0: Bueno, mis amigos, órale, pues si Dios quiere, el día de mañana aquí estaremos a partir de las 4 de la tarde, mis amigos. Un saludo allá para toda mi gente consecutivo que siempre nos escucha a través de esta frecuencia, la 93.1, la radio que soñé. Que la Virgen Santísima y el arquitecto de la vida les ilumine su hogar, su camino. Que nunca falte un pedacito de pan sobre la mesa, ¿sabe qué? Cuídense, cuidémonos todos. Buenas tardes, buen provechito, mis amigos. El día, si Dios quiere, el día de mañana, aquí estaremos.
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sueños, ilusiones, deseos, esperanzas. Son los cimientos de un algo que a veces no se realiza o que simplemente se derrumba. Pero cuando a esos cimientos se les agrega voluntad y perseverancia,

hermoso público, han depositado en nuestros corazones por muchos años. 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
1: Son las 5:31.
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1: Son las 5:41.

Amigos de Vera, muchas gracias por estos 20 años de Intocable. Los queremos, gracias.

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1: Son las 6:02.
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